0: Directamente te hace el mal. Al que va un brujo, busca un objeto de tu pertenencia y hace un trabajo de brujería. Y aunque vos me digas, eso no existe, Héctor, bueno, vos creés lo que vos quieras. No intentes anular mi pensamiento. Vos, si para vos no existe, no existe. Para mí sí. Para mí sí existe. Por eso hay que cuidarse. Por eso hay que blindarse. Blindarse. Estamos muchos pasando por el mismo... por el mismo camino, sendero de la iluminación, en definitiva. Porque para que entre luz hay que quitar oscuridad. Es cierto que donde hay luz no hay oscuridad, pero la batalla de la luz y la oscuridad se vive 24/7. Y ahí dice Marcia, a veces el puñal viene de quien menos lo crees. Obvio, obvio. Los quiero escuchar. 11-27-84-1073. 11-27-84-1073. 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
3: Hola Héctor, ¿cómo estás? Soy Karina de Castelar. Ya hablamos, ya nos vimos en el teatro, ya todo. Te cuento, yo cuando antes de terminar el primer tiempo de Argentina, me acordé del chamal ese de Cabo Verde, que nos había hecho un gualicho, y agarré, lo único que tenía en mi casa era el laurel, prendí en mi trabajo, prendí un montón de hojas del laurel y le pedí al universo que se lleve todo el mal que haya sobre la selección argentina. Y no obstante a esto, agarré, después de prender el laurel, y le pedí a la Pachamama: por favor, Pachamama, por favor, te pido que hagamos dos gol más. Bueno, después quería poner en el parlante de mi trabajo: vamos, vamos, Argentina, vamos, vamos a ganar, que está hinchada, Quilomera, no te deja, bueno, no te deja de alentar. El parlante no andaba, entonces agarré y lo puse en mi estado del celular, creo que eran a las 13:39. Ahí al toque empezaron los goles, y bueno, y pasamos. Es creer o reventar. O salimos campeones por bueno, o salimos campeones por gualicheros. Bueno, Héctor, te mando un beso grande. Karina de Castelar, te quiero. Te voy a ir a ver a Tapiales porque no te puedo ir a ver a Morón.
4: Esa se suspendió. Esa se suspendió, la de Tapiales. Los espero en Adrogué el próximo sábado. Este sábado 18 de julio. Los espero en Adrogué. 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
4: ¿Cómo? ¿Qué
6: dijo? Hola Héctor, buenas noches, ¿cómo andás? Gustavo de Luján te habla. Hace rato que te escucho, pero bueno, últimamente estoy prestando mucha atención a lo que decide San Benito. Y casualmente acá muy cerca de Luján hay una abadía, Abadía San Benito, de los monjes benedictinos. Casualmente, ayer que fui su día, fui a misa y bueno, era muchísima gente.
4: ¿Viste?
6: Teniéndolo tan cerca y...
4: No lo sabías.
6: Y nunca había ido. Y bueno, y escuchando tu programa y los relatos de la gente, me animé y fui. La verdad que muy linda la misa dada por los monjes. Un abrazo.
4: Gracias, loco, gracias. Todo el mundo me está hablando de la medalla de San Benito, por esto que hablamos. El fin de semana fue el día de San Benito. Hay algo en la protección también, cuando uno deposita su fe en algo tan poderoso, ¿no? Como la medalla, que además tiene la oración. La oración que te blinda.
7: Hola Héctor, buenas noches.
4: Buenas noches.
7: Te estoy escuchando desde acá de Pilar. Soy Cookie. Quiero mandar un saludo a mis compañeros de trabajo del Comando Patrulla Pilar, que toda la noche te escuchamos.
4: Bueno, un saludo.
7: Saludo. Estoy escuchando la radio y está buenísima.
4: Gracias, loco. Gracias por acompañarnos. Hola, comunidad. Quiero hablarles de algo. De la mujer que me miró todo el show sin pestañear. Yo pensé que era una conocida, hasta que le conté al hijo que la había visto y me dijo que su mamá llevaba más de 6 meses muerta. Esto me pasó hace unos años, cuando yo todavía tocaba folclore en distintos lugares. A veces eran peñas, festivales chicos, reuniones al aire libre. Armaban un escenario improvisado y nosotros llegábamos con las guitarras, el bombo, los cables, los parlantes. Esa noche estábamos tocando en un lugar abierto. Había familias sentadas alrededor de unas mesas, gente parada en el escenario y chicos corriendo de un lado al otro. Ya la conté esta mesa. Perdón. La mandaron varias veces. Los que tenían ganas de escucharla, la buscan en YouTube, que seguro está la historia. Esta no la conté. La nena blanca del garage. Cuando levanté la vista del celular, había una figura completamente blanca parada frente a mi auto. Le grité, la insulté y recé para echarla, pero cuando volvió a aparecer, entendí que la que tenía miedo no era yo. Saludos, Héctor. Soy Diego de San Justo. Esto me pasó después de atravesar una situación familiar muy delicada. Una persona muy cercana a mí había sufrido un ACV. No quiero entrar en detalles sobre su estado porque, por suerte, hoy se encuentra muy bien gracias al trabajo de los médicos. Pero en ese momento la situación era complicada. Ese día había ido al hospital a recibir el parte médico. Eran pasadas las 2 de la tarde cuando salí de ahí. Todavía tenía dando vueltas en la cabeza las palabras que acababa de escuchar. Fue un aneurisma cerebral. Yo estaba muy golpeado. Había dormido poco, venía acumulando cansancio y no podía dejar de pensar en lo que podía llegar a pasar. Sentía el cuerpo pesado, la garganta cerrada y una presión constante en todo el pecho. Subí al auto y manejé hasta mi casa. No recuerdo demasiado del viaje, iba prestando atención al tránsito, pero mi cabeza estaba en otro lado. Pensaba en el hospital, en mi familiar y en todo lo que habíamos vivido durante esas horas. Cuando llegué, abrí el portón y guardé el auto en el garage. Apagué el motor, pero no bajé enseguida. Me quedé sentado dentro del auto, respondiendo algunos mensajes. Había varias personas preguntándome cómo había salido todo. Y yo trataba de contestar sin dar demasiadas explicaciones. El garage estaba en silencio. No se escuchaba nada, salvo algún ruido de la calle que entraba desde afuera. Terminé de escribir uno de los mensajes y levanté la vista, y ahí la vi. Había una figura parada frente al auto, completamente blanca. No era una sombra. Tampoco parecía una persona vestida de blanco. Era una figura humana. Pero el cuerpo entero tenía un blanco muy fuerte. No se le distinguía la ropa, la cara, ningún detalle. Parecía emitir luz, no una luz que iluminara todo el garage. Era como si el blanco saliera directamente de la figura. Me quedé quieto unos segundos, tratando de entender qué estaba viendo. No sentí el miedo que uno imagina en una situación así. Lo primero que pensé fue que podía haber traído algo desde el hospital. Yo venía muy cargado por todo lo que había pasado y reaccioné mal, muy mal. Abrí la puerta del auto, bajé y empecé a gritarle. Le dije que no era bienvenida en mi casa, la insulté, le ordené que se fuera. Al mismo tiempo empecé a rezar. No me quedé cerca del auto. Caminé directamente hacia ella, decidido a sacarla de ahí. A medida que avanzaba, seguía rezando y hablando cada vez más fuerte. La figura no se movió. No levantó los brazos, no vino hacia mí. Se quedó quieta. Cuando estuve más cerca, desapareció. De golpe, no vi que se fuera caminando, tampoco se desvaneció lentamente. En un momento estaba ahí y al siguiente no estaba. Me detuve. Miré hacia los costados. El garage era largo, así que caminé hasta el fondo pensando que tal vez se había escondido detrás de algo. Revisé cada rincón, miré detrás del auto, cerca de unas herramientas y junto a unas cosas que tenía guardadas. No había nadie. Pensé que se había terminado, que tal vez había sido producto del cansancio, del estrés o de todas las horas que llevaba sin descansar bien. Entonces me di vuelta. La figura estaba otra vez ahí, a pocos metros de mí, pero ahora estaba agachada. Sentí un golpe fuerte en el pecho, me quedé quieto. La figura seguía siendo completamente blanca, pero al verla en esa posición, sentí que era mucho más pequeña de lo que había pensado al principio. Llevé una mano hacia el pecho y agarré la medalla de San Benito que llevaba bajo la ropa. La apreté con todas mis fuerzas. Esperaba sentir que esa presencia quería atacarme. Esperaba sentir el peligro, pero ocurrió lo contrario. Sentí miedo. Muchísimo miedo, pero no era mío. No sé cómo explicarlo mejor. Yo estaba asustado, por supuesto, pero lo que sentí en ese momento era diferente. Era como si pudiera sentir el miedo de esa figura. Estaba aterrada. Y de repente tuve la certeza de que era una nena. No le vi la cara. No escuché una voz. No abrió la boca ni hizo ningún gesto. Pero supe que era una nena. También entendí que no había venido a hacerme daño. Sentí que me había acompañado desde el hospital, que había percibido cómo estaba yo, la angustia que tenía, la situación que estaba atravesando. No me dio ningún mensaje concreto. No me habló de mi familiar. No me dijo que todo iba a salir bien. Simplemente sentí que estaba ahí, porque me había acompañado hasta mi casa. Nos quedamos mirándonos durante unos segundos. Yo seguía con la medalla agarrada entre los dedos. La figura continuaba agachada, no se movía. Después de haberle gritado, de haberla insultado y de haber intentado echarla, me di cuenta de que ella parecía tenerme miedo a mí. Me dio vergüenza. Bajé la vista. Solté la medalla y la guardé debajo de la ropa. No le dije nada más. No volví a rezar. Tampoco intenté acercarme. Me di vuelta y salí del garage. No sé cuánto tiempo permaneció ahí después de que me fui. Tampoco sé si desapareció en ese mismo momento. Yo no quise volver a mirar. Hasta el día de hoy, sigo preguntándome qué fue lo que vi esa tarde. Sé que venía muy cansado y afectado por todo lo que estaba pasando. Entiendo que alguien pueda pensar que fue una confusión, una imagen provocada por el estrés, pero yo estaba despierto. La vi dos veces. Primero parada frente al auto. Después, agachada a pocos metros de mí. Y lo que más recuerdo no es el color blanco ni la manera en que desapareció. Lo que más recuerdo es el miedo que sentí cuando agarré la medalla. Ese miedo no me pertenecía. Por eso, después de lo que vi, no recomiendo insultar ni enfrentar a una presencia sin saber primero qué es. Yo reaccioné con bronca porque venía mal, estaba frustrado y pensé que algo me había seguido desde el hospital. Pero tal vez esa nena no quería entrar a mi casa. Tal vez solamente me había acompañado hasta que llegara bien. Nunca volví a verla. Y esa es también la razón por la que durante estos días no estuve acompañándolos esta noche. Comunidad Paranormal, ¿alguna vez sintieron que una presencia no venía a hacerles daño, sino que estaba tratando de acompañarlos? Gracias, Héctor. Mi historia es real.
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8: Hola Héctor, soy María Victoria de Pergamino. Ayer me pasó algo muy particular. Yo siempre rezo el Padre Nuestro, el Ave María y el Credo en ese orden. Y ayer dos veces, sin darme cuenta, en el partido recé dos veces el Ave María. Me di cuenta, recé el Padre Nuestro y después el Credo. Siempre que terminan los partidos me arrodillo porque tengo el Sagrado Corazón de Jesús a María. Les hice un velón con cera de abeja natural para rendirles homenaje a esos seres que tanto nos iluminan. Este país está bendecido, está cuidado, está protegido por Dios, por Jesús, por el universo, por las creencias de todo el mundo, de todos los que habitan este país y gente que está afuera. Y la Virgen, nuestra Madre, jamás nos va a abandonar.
4: Gracias.
9: ¿Qué tal, Héctor? ¿Cómo estás?
4: Muy bien.
9: ¿Qué tal, Gabriel? Y con respecto a lo que decías el otro día del partido con Egipto, me pasó algo muy similar a lo que creo que le pasó a muchísima gente. estábamos con mi señora y mirando el partido, y en un momento sentí en el corazón.

0: razón de levantar las manos. Yo vengo de cuna evangélica, ¿no? Protestante, y ponerme de cierta manera a atar, a arrepender, a ligar todo trabajo, ¿no? De brujería, porque sentí eso, sentí que era un trabajo muy fuerte que estaba teniendo la selección. Por eso eran las caras de algunos jugadores como que querían poner mucha gana, pero estaban como desconcertados. Y bueno, sentí que justo en ese momento también mucha gente estaba haciendo lo mismo. No te voy a decir el minuto que fue porque no lo recuerdo, pero bueno, fue tal cual como vos dijiste. Un abrazo gigante.
1: Un abrazo. En el sueño, una curandera me dijo que había eliminado un cáncer de mi cuerpo. Años después, en el mes que ella había mencionado, a mi papá le diagnosticaron esa enfermedad. Buenas noches, Héctor, para vos y toda la comunidad paranormal. Mi nombre es Ivana. Hace mucho tiempo que tenía ganas de escribirte. Durante toda mi vida viví situaciones extrañas, especialmente a través de los sueños. Pero hubo uno que se sintió tan real que todavía hoy, cuando lo recuerdo, se me pone la piel de gallina. Antes de contar lo que pasó, hay algo importante que tienen que saber. Desde que era chica tengo displasia fibrosa en la pierna derecha. Es una enfermedad que afecta el hueso y que en algunos momentos me provoca dolores muy fuertes. Todo ocurrió una tarde de verano. Yo estaba acostada en la cama con mi pareja. Estábamos mirando una serie, tranquilos, sin hablar demasiado. En un momento, cerré los ojos. No me di cuenta de que me había quedado dormida. De golpe, aparecí dentro de una casa muy humilde. No sabía dónde estaba ni cómo había llegado hasta ahí. El lugar era chico. Había poca luz, paredes gastadas y una mesa en el centro de la habitación. Yo estaba sentada en la cabecera. A mi izquierda estaba mi papá. A la derecha, mi mamá. Frente a nosotros había una señora mayor. Por su ropa, su aspecto y la manera en la que me observaba, entendí que era una curandera. Yo había ido a buscarla para que me ayudara con mi pierna. En el sueño sabía perfectamente por qué estaba ahí. Quería preguntarle si existía alguna manera de curarme o de dejar de sentir dolor. Pero había algo en esa casa que me daba miedo. La mujer no hablaba. Me miraba en silencio. De pronto, giró la cabeza y fijó la vista hacia mi lado izquierdo. No me miraba directamente a mí, miraba algo que estaba al lado mío. Yo también intenté mirar. Había una especie de mancha negra flotando cerca de mi cuerpo. No era una persona, no era una sombra. Era algo oscuro, suspendido en el aire. Le pregunté qué es eso. La mujer siguió mirándolo y me respondió: es el cáncer, que le gusta florecer en primavera. Sentí miedo apenas escuché esa palabra. Antes de que pudiera reaccionar, agregó: pero no te preocupes, ya lo eliminé. Después, levantó una mano y la apoyó sobre mi frente. En ese mismo momento, todo cambió. Frente a mí apareció un número enorme, 1903. No era un número escrito en una hoja. Ocupaba toda mi visión. Después, empecé a ver imágenes. Todo tenía un color marrón y amarillento, como las fotografías antiguas. Apareció una calle, había una basílica al fondo. En el cordón de la vereda estaba sentado un nene de unos 8 años. Esa era exactamente la edad que yo tenía cuando comenzaron mis problemas en la pierna. El chico vestía ropa antigua. Llevaba un pantalón corto que le llegaba hasta las rodillas. Se le veía perfectamente la pierna derecha. En esa pierna tenía una cicatriz. Parecía la marca de una operación. Yo observaba todo desde afuera. No podía moverme ni hablar con él. Era como estar mirando una escena que ya había sucedido. Pero había algo que yo sabía sin ninguna duda. Ese nene era yo. No te puedo explicar cómo lo sabía. No se parecía a mí, era un varón, pertenecía a otra época, pero mientras lo miraba, sentía que estaba viendo algo que me había pasado a mí. De pronto, apareció un grupo de personas. Estaban dentro de una estructura cerrada, parecida a una cúpula. No podía distinguirles bien las caras, nadie hablaba. En un momento, una de esas personas lanzó un objeto punzante hacia el nene. El objeto se clavó directamente en su pierna derecha, en el mismo lugar donde yo tengo la displasia. La herida comenzó a sangrar. El nene se levantó y salió corriendo. Corría desesperado, rengueando y tratando de escapar. Yo quería hacer algo, pero no podía, Héctor. No podía ayudarlo, no podía avisarle. La escena desapareció de golpe. Aparecí en una habitación completamente blanca. No había puertas, ventanas ni muebles. Solamente había una mesa. Del otro lado estaba sentado un hombre de piel muy oscura. Tenía un frasco lleno de pastillas en la mano. Yo me senté frente a él. Ya no veía a mis padres ni a la curandera. Estábamos solos. Le pregunté, ¿qué tengo que hacer para sanar? El hombre me miró y me contestó, por más que te lo diga o te dé la solución, si vos no crees, no vas a sanar. Yo miré el frasco de pastillas que tenía en la mano. Esperaba que me lo entregara o que me explicara qué debía tomar, pero no lo hizo. Antes de que pudiera preguntarle algo más, agregó, cuanto más cerca del calor estés, más rápido sanarás. En ese instante, abrí los ojos. Estaba otra vez en mi cama. Mi pareja seguía al lado mío. La serie continuaba encendida. Durante unos segundos no entendí nada. Recordaba todo. La casa, la curandera, la mancha negra, el año 1903, el nene con la cicatriz, el objeto clavándose en su pierna, el hombre con el frasco de pastillas y la última frase, cuanto más cerca del calor estés, más rápido sanarás. Nunca pude entender a qué se refería. Tampoco pude saber quién era el nene o qué relación tenía conmigo, pero hubo algo que volvió a mi cabeza años después. La curandera había dicho que al cáncer le gustaba aparecer en primavera. Tiempo más tarde, durante un mes de septiembre,

0: Respeto tanto la cábala que el otro día casi termino haciéndome pis porque no quería ir a hacer pis.
1: Pero lo recomiendan para descargar la tensión. Ojo, ojo con eso. Así que, y dicen que es muy saludable gritar los goles y

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1: 6 de la tarde, 28 minutos. Y este temazo, con John Travolta y Olivia Newton-John, es de Grease. John Travolta tenía 24 años y Olivia 29. La verdad que son bombas, siguieron con muchos años de amistad y realmente hicieron una mágica, mágica conexión. 17.6 la temperatura en estos momentos. Está dentro de todo agradable, ¿no? Para pasar a ser finalistas nuevamente de esta copa espectacular. Seguimos adelante porque nos queda mucho más, ¿eh? Vamos juntos hasta las 7 de la tarde. Ya anda Luisito que vino temprano para no perderse nada. Ahora falta que llegue Calu y estamos todos. Ellos son los tipitos con No te va a gustar. Campanas en la noche.

0: lo puedo explicar, porque no vas a entender. Gárgalo. Gracias, selección, gracias, gracias. No puedo más, gracias.
1: Hola Luis, chicos, ¿cómo les va? Bueno, yo no acostumbro a mirar los partidos, generalmente los escucho por la radio AM, que está mucho más adelante en la transmisión que la tele, así que a los gritos, acá festejando. Tranquilo, ahora ya tomando unos mates, pero fue terrible acá en Castelar, en la zona oeste está la JITE, así que vamos todavía, y vamos el domingo por la cuarta. Abrazo, chicos, el polaco de Castelar.
2: Gracias, Vivi. Calu, ¿cómo andan? ¿Todo bien? José de Guerrero del Pino, kilómetro 35 de La Matanza. Acá, ¿qué me va a sufrir? Me tomé al plasco whisky. Estoy de 10. Ahora me voy a ir al hospital porque, no sé, me siento un poquito raro. Ah, mentira, no tomé nada. Bueno, no, tampoco voy al hospital. Pero bueno, sufriste. Pero bueno, estamos por eso. ¡Avante Argentina! ¡Vamos, che!
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0: 20:06, seguimos hablando de las cosas que fueron pasando en un partido tan especial para los argentinos como fue el de hoy. Imágenes que quedan grabadas en la retina de todos. Una fue el abrazo final de Messi con los jugadores de Inglaterra. Eso también habla un montón de lo que pasa en un deporte como es el fútbol. Y en definitiva el mensaje que había dejado Scaloni también. Después la bandera, que no sé si es fake o realmente estuvo, la de las Malvinas en Argentina, sobre el césped del... de la cancha cuando terminó el partido.
1: En el momento, por televisión se vio.
0: Ah, entonces, se vio, entonces
1: es,
0: está
1: es
0: bien.
1: Es raro que sea fake, pero nunca se sabe.
0: Ok, ok, pues estoy mirando, en redes está, imagínate, inundado de esto, pero a veces ya pasan tantas cosas con inteligencia artificial
1: no
0: que
1: se
0: ya...
1: sabe nada.
0: Se viene esa era de locura que no sabes qué es real y qué no.
2: Es real,
0: Volví, mi hija tiene 7 años, el otro día estaban desfilando los granaderos, no sé por el centro por donde vivimos nosotros, lo manda mi mujer el video, se lo muestro a mi hija para que, mirá qué lindo esto que está pasando, y me dijo, no, papi, eso es inteligencia artificial. Le digo, no, lo está viviendo mamá, ¿entendés? Ya tiene esa cabeza que empieza a dudar de
1: y no
0: todo.
1: No era inteligencia artificial,
0: no,
1: era real.
0: Era real, okay, lo que estaba pasando, pero como ya dudás de todo, mientras tanto te digo que son... impactante las imágenes de lo que está pasando en la Argentina. Realmente, esto recorre el mundo.
1: Sí.
0: Las calles están llenas de gente, pero como si fuese la final, ¿eh?
1: Sí, exactamente.
0: Como si hubiésemos ganado el mundial.
1: Paralelo a una final en el Obelisco principalmente, pero también en Córdoba, Mar del Plata, en Atlanta,

0: Mar del Plata, ya dije, Mendoza, hay un montón de gente, realmente como si fuera una verdadera final, porque tal vez nos ponga muy contentos, tanto como salir campeones, ganarle a Inglaterra.
1: Bueno, es muy emotivo lo que está pasando, de verdad. Así que, y las ganas de celebrar y de festejar que tenemos es impresionante. Sí. Vamos a hablar de un poco lo que nos pasa a todos también, que necesitamos un doctor cerca para estas situaciones, ¿o no? Estuvimos charlando eso cuando empezó el programa. Doctor. Uno lo vive a tope. Entonces, ¿hasta dónde no nos hace daño todo eso que estamos pasando? Bueno, acá está el doc, llegó para hablar con nosotros.

0: mi papito.
1: Hola, doctor.
2: Hola, doctor.
1: Bienvenido, Marcelo Suárez. ¿Cómo le va, doctor?
2: Doctor Marcelo Suárez.
1: Sí. El número
3: uno.
1: No.
3: Perdón.
1: El número uno. No, ¿cómo lo viviste vos?
3: Yo lo viví con la intensidad que lo vivieron todos ustedes sumada.
1: ¿Sí?
3: Sí, obvio, okay. Pero estas cosas... Hoy hablaste, cuando te escuchaba antes de darme la bienvenida, que hablabas de esto del ChatGPT, que no sabemos si es inteligencia artificial o no.
1: Sí.
3: Bueno, hoy demostró el equipo que tiene una inteligencia natural perfecta para jugar partidos como los que hay que jugar. Bien. Entonces, dejó de lado esa inteligencia artificial y puso lo que hay que poner. Son unas cositas que sacan las gallinas por
1: huevos.
3: Su ano.
2: Bien. Exactamente. Ah, mira, huevos. Sí. Exactamente.
3: Muy bien,
1: huevos. ¿Y cómo se hace? Porque, digo, de los que los miramos por en la tele, en el living de casa, que estamos a 10.000, o sea, el corazón late y late de una forma desesperada, lloramos, nos emocionamos, boludo. Todo eso nos hace daño, está todo bien, ¿cómo nos protegemos también y podemos disfrutar de esto que es un mega show con un montón de sensaciones?
3: ¿Nos hace daño?
1: Sí, nos hace daño.
3: Por supuesto que sí. Oh. ¿Nos podemos proteger? Por supuesto que sí. Pero ahora, en este momento, right now, no. ¿Por qué? Porque lo que digo siempre yo respecto a otras cosas, no es entre Navidad y Año Nuevo que me tengo que cuidar. Me tengo que cuidar, okay, entre Año Nuevo y Navidad.
2: Okay.
3: Si yo no estoy entrenado para el estrés tan poderoso y a tan corto tiempo, bueno, la voy a pasar mal.
1: ¿Es estrés eso?
3: Eso es estrés a tope. Estrés es todo lo que, digamos, más carga que resistencia. El estrés puede ser emocional, físico, auditivo, químico, puede ser todo eso. Cuando uno no está adaptado a ese estrés tan súbito de golpe, llámese perder 1-0 y no hasta el minuto 82 no poder empatar y seguir, o sea, imaginen lo que es eso. Eso es una ergometría. ¿Vieron cuando uno se va a hacer la ergometría?
2: Sí,
3: subo a la bicicleta y te dicen stop porque agotamiento muscular. Bueno, esto no para.
2: Tremendo.
3: Y vos decís, bueno, pero ¿cómo lo prevemos? Bueno, la fórmula que les puedo dar para evitar que nos pase algo y no sufrir esa ergometría es a partir del junio del 2029. Máximo empezar a entrenar para eso.
1: 2029,
3: para el próximo mundial, digo. Claro, lo que quiero decir, máximo empiecen 6 meses antes, 1 año antes, chicos,
2: igual,
3: porque
2: perdón,
3: esto no,
2: doctor,
3: se puede evitar.
2: Voy a meter palos en esta rueda.
3: Por supuesto.
2: Puedo estar entrenadísima hoy, mañana, pasado, el día del mundial del 2029, ¡pum!, me clavo un bobazo.
3: Sí.
2: Porque pasa también que él quiso todo bien, también, porque conozco casos cercanos de gente que se entrenó y la tensión igual, ¡pum!, superó el momento.
3: Sí, pero reducís un montón esa posibilidad.
2: Okay.
3: No estamos exentos. De hecho, lo que vos decís, te lo llevo más allá. Jugadores profesionales que al ¡pop!
2: En juego.
3: En el medio de la cancha. Cierto, sí, ¿cómo puede cierto. Ser? Un tipo entrenado, Sarasa. Bueno, para eso hay una explicación. Y para eso yo estoy acá.
2: Bien,
3: vamos,
2: doctor.
3: A la explicación.
2: Doctor.
3: ¿Todo acá o vamos a un corte?
4: Todo en la cancha.
1: Ponga todo ahora.
3: Escucha, ese... ¿Vieron que yo hablo de 7 alimentos,
1: sí,
3: para 7 cuerpos?
1: Sí, sí.
3: Entonces no se puede solo descansar, morfar y entrenarse. También hay que trabajar para el desestrés, también hay que trabajar para estar en contacto con la naturaleza y proveernos de un voltaje adecuado que es natural y no artificial.
2: Bien.
3: ¿Se entiende? También hay que estar rodeado de gente que sume y no que reste. Si tenemos animales, estar con ellos, musicalizar nuestra vida, incorporar un hobby, meditar. Todo eso también hace al cuidado de... Porque si yo solo me entreno el físico, y obviamente a partir de eso el descanso y la alimentación, pasan estas cosas.
2: Sí,
1: está bien.
3: De hecho, estos accidentes son por alteración súbita del voltaje celular.
1: Y ok.
3: Para lo cual yo me puedo preparar. Pero... puede suceder igual, pero reduzca un montón,
2: okay.
3: O sea, nada es al 100%, pero lo reduzco un montón. En estos casos lo que puedo hacer es, los que están adaptados a tomar algo, algún ansiolítico, los que están adaptados, dije, ojo, que no, los que están adaptados, que lo tomen, que tomen la dosis adecuada.
2: Partido.
3: Los que están adaptados, los que toman, no lo de entrada, deme algo para cosas, le digo, ¿vos tomaste algo? No, no. Yo habitualmente me tomo medio de esas cosas, no nombro nada, bueno, tómalo. Pues no perder res.
2: Antes del partido de algo.
3: Los fuerte. Que no están adaptados a eso, yo lo que sugiero, hay un antihistamínico que se vende en jarabe o que se vende en pastillita, que es el famoso Vena y termina en L, que es una cosa.
1: Te baja un poquito.
3: Inocua, te tranquiliza. Si no estás adaptado, lo podés probar y no pasa nada. Si, y lo máximo que te puede pasar es que te quedes medio dormitando, bueno, lo cual te calma.
2: Te perdés el partido, pero bueno.
3: Y si no, al 100%, claro. El 100% es tilo, manzanilla, pasiflora, valeriana, todo eso.
1: Que
3: es
1: natural.
3: De baja.
1: Te baja un poco.
3: Lo demás, chicos.
1: Yo me fui al gimnasio de la mañana.
3: Bueno, por eso.
1: Para meter y mucha carga, todo como para llegar medio hecho
3: pelota. Bien, ahí liberaste, vos lo que dedujiste es acá libero tensión y después no la tengo.
1: Pero mentira.
3: Te falló.
1: Me falló.
3: Ay, ¿y por qué no? ¿Cómo no podés? Imagínate que si no sería muy fácil. Le digo, hagan 50 flexiones de brazo y 30 sentadillas media hora antes y ya después no tengo energía. No,
1: pero te digo, estaba re manija.
3: No, no está mal,
1: pero no es para evitar nada. Pero te juro que yo digo, no tiene sentido lo que me está pasando, porque no tiene sentido.
3: ¿Durante el partido?
1: No, antes, Doc, yo me levanté a la mañana, ya empecé
3: sintiéndome. Pero no sos nada original, Willy, pasa todo.
1: Pero está mal. O sea, el tipo que yo me digo, una subjetiva que me está mirando a mí, yo digo, la mona hoy me estaba mirando, dice, este pibe está loco, porque la estaba pasando mal, hizo un partido de fútbol, lo dijo Scaloni.
2: Claro.
1: ¿Qué sé yo?
3: Yo lo puedo explicar y te puedo decir acá en la teoría, no, chicos, es un partido de fútbol, esto no pasa nada, las Malvinas son argentinas igual, ta, ta, ta, y toda la gente me dice, sí, doctor. Pero yo llega el momento
1: y no lo puedo. Y te pasa.
3: Es que, ¿qué le voy a decir, chicos? Nada. ¿Qué pueden hacer? Liberen esa emoción.
1: Muy bien.
3: Griten. No le peguen a nadie. Manotazo con la mano abierta en la cama o un raquetazo, griten. Si no pueden gritar, bien. Sí, griten igual y ya está.
1: ¿Sirve, doctor, de hacer algo de acá el domingo? Que se viene la final. Tenemos unos días.
3: Lo mismo que les acabo de decir.
1: Ya no llego.
3: Nada,
1: ya no
3: griten.
1: Gritemos.
3: Y estén con gente copada, eso sí.
2: Buena
3: suman
2: onda.
3: Gente que suma y no que reste.
2: Quiero hacer una pregunta con respecto al.
1: ¿De qué medio son? Disculpame.
2: Sí, de acá de Pop, 101.5.
1: Estás habilitada.
2: Con respecto al disfrute, que vos siempre decís, doctor, que es parte del alimento, ¿no?
3: Obvio.
2: Que tenemos que consumir. En este mundial, como es paso a paso, muchos no se permiten celebrar el partido de hoy. No, pará. Le ganamos a Egipto. No, pará. Como que hay que contenerse de festejar. Hoy, por ejemplo, para mí, el partido contra Inglaterra me puso feliz como si realmente yo hubiera ganado una final. Para mí hoy significa esa felicidad. Mañana ganaremos o no se sabe. Pero hoy permitirse disfrutar. Hay mucha gente que se reprime por cábala, por miedo a que después le falle la. Como que no se permite el paso a paso liberarse y festejar de verdad.
3: Totalmente, pero esa gente no se lo permite en ninguna situación en la vida. Esa gente procrastina su felicidad todo el tiempo.
2: ¿Por qué no puedo
3: bueno,
2: festejar
3: claramente,
2: hoy? Y mañana vemos qué
3: hay
2: pasa,
3: un
2: pero
3: cuerpo
2: hoy
3: mental, emocional, social y ambiental que atender. ¿Se acuerdan que hablamos de 7 cuerpos? El por qué, vas a saber cuál es la situación real de esa persona.
2: Puede
3: que
2: ser cábalas. No, como que el paso a paso no vale. Si no llego a la final y gano, hoy no pude festejar.
3: Actitud. Esto en general se mama. Ahí hay que probablemente vos le preguntás si en casa cómo lo festejamos. No. Con cuidado, decir, bueno, está bien, un pasito a pasito, que yo me contagié de eso.
2: Okay.
3: Puede ser una opción. La otra es uno que crea que haciendo eso mejora su situación emocional.
2: Bueno, puede
3: al contrario,
2: ser.
3: Lo que vos decís es perfecto.
2: Hoy justo me pasó liberá en el auto,
3: la emoción
2: para
3: que sea, puteada.
2: Yo veía tanta gente contenta que decía, ay, lo vibraba yo diciendo,
3: obvio.
2: Ay, estoy contenta como si fuera una
1: sí,
2: final.
1: Total.
2: Y varios me dijeron en el auto, no, pará, ¿cómo pará? No, déjeme festejar si
1: claro,
2: después vemos
1: claro.
3: Aparte,
2: qué pasa.
3: Chicos, si tenemos la posibilidad cada 4 años de que sincronizadamente un país entero, que son 48 millones de argentinos,

0: Pero sumemos los mesistas, así que somos más de 500 millones de personas.
1: Ay, en el mundo.
0: Porque, viste, la gente ama a Messi.
2: Aprovechemos esa energía.
0: Esa energía sincronizada. Me sube la frecuencia. Sí. Pero ¿qué voy a decir? No, por la duda, chicos, dale.
2: Si claro. Estamos viviendo toda la vida. Una además vez que estamos juntos en una.
3: Además tiene un plus, que es el último mundial de Messi.
1: Encima,
0: bueno,
1: hermoso.
0: Por eso, entonces.
3: Yo digo, ay, ojalá que lo ganemos, pero por Messi. ¿Entendés?
1: Sí, pero ojalá que lo ganemos. Yo no quiero llegar ahí. ¿Por qué? Ojalá que lo ganemos. Oh, por supuesto que sí, pero antes de eso, está hoy.
0: Obvio.
1: El festejo desde el corazón. Y decir, total. Loco, ganamos hoy.
0: Estamos
1: qué bueno,
0: ganando.
1: Abracémonos.
3: Y por primera vez
0: hasta
3: todos
0: hoy ganamos.
3: Unidos.
1: Claro, hasta hoy ganamos.
3: Y todos unidos,
0: hecho,
3: ¿no?
0: De hecho,
1: todos unidos.
0: Fíjate eso. Si la actitud esa que vos decís la tienen los jugadores. No, vamos a festejar. Dale, flaco, mirá que el otro lo libera. Hagan lo que quieran, chicos. Tienen 3 horas, después vamos a descansar.
1: Eso.
0: Pum. La
1: después
0: familia,
1: vemos cómo
0: el festejo, el grito.
3: Hoy Maxi López, que fue jugador, estuvo de los dos lados, dijo que se sufre más como hincha que como futbolista, estando en la cancha.
2: Qué buena esa visión.
1: Mirá,
2: de
1: claro.
2: Que está
1: tremendo. Como que el que lo mira lo
3: el
1: sufre
3: que lo
1: más.
3: Mira lo sufre más que cuando estás en la cancha.
1: Puede ser como les pasa a los padres con los hijos, que sufren más los papás.
3: Porque,
1: ay, la nena, el nene y el pibe están en otra. Y el papá lo sufre más.
2: Porque es su trabajo, sí.
3: Claro, ellos automáticamente piensan en partida para la pelota y meter goles.
0: Y además lo libera en la cancha, esa energía la puede liberar en la cancha. No, el otro lo libera puteando.
3: Okay.
0: De hecho, la vez pasada tuvimos, me olvidé el nombre, uno ex jugador de la selección en el programa, y le preguntamos la noche anterior, le digo, dale, ¿dormí? Dice, sí, se duerme.
2: ¿Qué? Claro, yo no sé cómo puede. Pensaba. Mirá en la que ¿cómo? Estaba, digo, ¿estos pibes habrán almorzado algo?
1: ¿Qué hace?
3: Igual Scaloni y dice,
2: yo solo me da, boludo, ese piso me también no duchaba. Digo, yo casi que no Scaloni. Como. ¿Estos pibes habrán comido algo?
1: Se viralizó, ayer se viralizó Scaloni diciendo, chicos, paren de festejar, vamos arriba. Como que los querían hacer descansar.
0: Sí. Claro, están manija.
3: Y también en el último partido, ellos seguían dando notas, y dijo, no, basta, a descansar. Como en el último partido contra Argelia.
0: Y chicos, todo bien, pero todavía. Claro. Esperemos un poquito, falta tan poquito, chicos.
2: Bueno, vamos a volver a la normalidad la semana que viene, Doc.
0: De hecho, perdón, hoy jugó Giuliano Simeone.
1: Sí.
0: ¿De qué fue paciente Giuliano Simeone?
1: ¿Tu doctor?
3: Mira.
1: ¡Doctor!
0: Giuliano Simeone no podía patear una pelota. No, puedo, si me escucho, si me
1: escucho.
0: No,
1: está allá. Contá todo.
2: ¿En serio fue paciente tuyo?
0: Sí. Bueno. ¿Cuándo? Empezó a salir con Eva Barguela. Que fue paciente mío, entonces a partir
3: no,
0: de ese.
3: No, es el hermano. El que jugó, ¿no?
1: Claro,
3: no
1: son hermanos.
3: El novio.
0: El novio de Giuliano.
3: Pero el que jugó hoy.
0: Es Giuliano.
3: El, sí, Giuliano. Pero no es el novio de Eva.
0: Sí,
1: porque hoy jugó.
3: El novio de Eva.
0: Ay, el marido de Eva.
3: No.
0: ¿Cómo que no se lo entendés?
1: Hay muchos
3: Simeones. Son muchos Simeones, son 3 hermanos.
0: Giuliano. ¿Pero que juegan en la selección?
3: Sí, el que juega en la selección no es el de Eva.
1: Ah, mira,
3: yo no es el marido de Eva.
1: Sí.
3: No, él está en la tribuna.
0: Me desanas ahora.
3: Creo que ese espectáculo, querido, yo lo manejo.
0: No, perdón.
1: Pero ¿cómo se toma la columna?
0: Lo atendí online porque estaba en España. Entonces,
3: claro, son muy parecidos.
1: Igual me interesa este chisme.
3: Para, ya
1: vos atendiste al otro futbolista también.
2: Él atendía a Eva.
0: A Eva y después a Giuliano. Yo atendía a Giuliano, pero ¿hay otro Giuliano?
3: Son 3. Ahí te digo. Está Giovanni, Gianluca y Giuliano.
0: Gianluca.
2: Gianluca.
1: Son todos
2: igual.
3: ¿Me entendés? ¿Me entendés que son
1: también futbolista?
0: Y Giannina.
3: Son 3. ¿Entendés? Está acá el padre y
0: Gianluca.
1: Contate un chisme de cómo los ves a los Simeone.
0: ¿Cómo los veo? Sí. No, yo veo bien uno solo. ¿En qué sentido?
1: No sé, ¿cómo están?
2: Hay que laburar mucho, son tipos que están reentrenados ya hasta en el concepto esto de los 7 alimentos.
0: No, él justamente me contacta a mí porque estaba en el mismo loop que Llorente, también usa Blue Blockers, el jugador de España, que jugó también, está jugando en la selección. Que está eso, tipo Haaland, es lo mismo. Entonces dice, no, yo quiero estar porque me dijo Eva que vos estás en la misma línea. Entonces, se quieren cuidar, pero tienen algunos vicios que no les permiten rendir tanto, porque siempre se acuerdan que el mejor combustible es a partir de la grasa y no a partir del hidrato de carbono. En este caso hay que entrenarlos para que jueguen con los 2 combustibles.
1: Ellos comen hidrato antes de jugar.
0: Sí, en este caso está bien, pero tiene que también habilitado el canal del combustible más eficiente, que es la grasa.
3: El que usa las luces rojas,
0: sí,
3: como decís vos,
0: Llorente.
3: Es McAllister.
0: Ah, McAllister también.
3: Tiene la camisa roja, colorado,
1: justo.
3: Todo
0: McAllister, Blue Blog, sí, McAllister está en la misma línea.
3: Tremendo, una habitación.
0: Y bueno, y ahora todo el seleccionado.
3: McAllister jugó.
0: Todo el seleccionado colombiano.
2: Sí,
0: a todo el seleccionado colombiano le regalaron

0: Luz roja sin infrarroja para recuperación. No. Para recuperación, eso es sauna frío, luz roja infrarroja y luces tenues abajo.
1: Bueno, la semana que viene vamos a volver a la normalidad. Hoy fue un programa típico en el Doc también, porque es un programa típico.
0: Como campeones del mundo, decís.
1: La semana que viene. Me gusta, pues,
2: no digamos nada. No digamos nada.
0: No, pero me acabas de decir
2: bueno,
0: que.
2: Bueno, se festeja hoy por hoy.
0: Yo sí, chicos, yo tiro. No. Yo, mi percepción es esta, mis ganas son estas, yo voy a poner ahí mi energía.
1: Me gusta también ese concepto. Semana que viene volvemos con el Doc, volvemos con las preguntas, volvemos con toda la magia de este momento que nos regala todos los miércoles. Gracias, Doc.
0: No, de nada, chicos, gracias a
1: ¿dónde usted. Te ubicamos, te acordás?
0: Arroba Doctor Marcelo Suárez.
1: Ahí está, gracias, Marcelo doctor. Suárez. Como lo hace Simeone, lo puedes hacer vos.
0: Ahí está.
1: Chao.
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10: Rivales pero no enemigos. Reconocer a Edson Arantes do Nascimento, Pelé, como uno de los genios de la historia del fútbol, la verdad no viene mal. Por ejemplo, es el jugador más joven en marcar en una final. Marcó 2 goles en la final de 1958 con apenas 17 años y 249 días, récord que todavía sigue vigente. Y además, el único futbolista de selecciones en ganar 3 mundiales, 1958 en Suecia, 1962 en Chile y 1970 en el Azteca de México, justamente en ese país.
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